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12: Las 5 de la mañana, 34 minutos.
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4: Las 6:04.
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12: Las 6 horas, 33 minutos.
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1: Las 7 horas, 5 minutos.
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2: Las 7:33.
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5: Las 8 horas, 5 minutos. 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
2: Las 8 horas, 34 minutos.
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4: Las 9 horas, 2 minutos.
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2: Las 9 horas, 31 minutos.

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5: Las 10 horas, 5 minutos.
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2: Las 10 horas, 34 minutos.
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Gracias, gracias. Gracias, Gilberto. Gracias, chicos. Gracias. Gracias, amigo. Un aplauso, por favor, a estos grandes artistas y amigos por estar celebrando con nosotros en esta noche tan especial. ¡Fuerte el aplauso!

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2: Las 11:32 minutos.
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0: creo yo. You'll be surprised. ¿Qué te parece, Royce? Muy juiciosa la tipa, ¿no?
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2: Son las 12 horas, 32 minutos.
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4: Las 14 horas, 4 minutos. 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
2: Las 14 horas, 33 minutos.
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5: Las 15 horas, 3 minutos.
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2: Las 15 horas, 32 minutos.
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13: Las 16 horas, 32 minutos.
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5: Las 17 horas, 2 minutos.
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2: Las 17 horas, 35 minutos.
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5: Las 18 horas, 4 minutos.
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12: Las 18 horas, 32 minutos.
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5: Las 19 horas, 5 minutos.
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2: Las 19 horas, 31 minutos.

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5: Las 20 horas, 2 minutos. 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
2: Las 20 horas, 32 minutos.
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6: Las 21 horas, 3 minutos. 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
3: Las 21 horas, 31 minutos.
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